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1: El corazón humano puede latir más de 3.000 millones de veces durante una vida, sin detenerse, sin rendirse. Y aún así, hay un Dios capaz de sanar lo que nadie puede ver.
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1: La huella digital. No existen dos huellas digitales idénticas en todo el planeta. Entre miles de millones de personas, tú sigues siendo único. Diseñado con intención, creado con propósito.
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1: La luna se aleja de la Tierra aproximadamente 3 centímetros cada año. El universo se mueve constantemente, pero las promesas de Dios permanecen firmes.
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2: Excavaciones arqueológicas revelan evidencias de antiguas murallas colapsadas.
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2: Excavaciones arqueológicas.

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1: Estudios históricos sugieren que Goliat pudo medir cerca de los 3 metros de altura. Un gigante real, derrotado por una fe real.
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Como de costumbre, hoy me toca la predicación. Me tomó tiempo el mensaje para la congregación. Mis ovejas que me esperan para que yo les predique. Solo espero que Dios me dé fuerza y se glorifique. Pues confieso que ha sido una semana muy dura. Nadie piensa que tengo problemas, pues por mi postura. Soy el quinto.

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1: El corazón humano puede latir más de 3.000 millones de veces durante una vida, sin detenerse, sin rendirse. Y aún así, hay un Dios capaz de sanar lo que nadie puede ver.
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1: 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Un gigante real, derrotado por una fe real.
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0: mí Dios es omnipotente. Tiene el poder sin límites e inagotable. En otras palabras, poder infinito. Es omnisciente. El estado de tener un conocimiento total, la cualidad de saberlo todo. Es omnipresente. 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Significa que Dios está siempre presente en todas partes. Ese es mi Dios.
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3: El corazón humano puede latir más de 3.000 millones de veces durante una vida, sin detenerse, sin rendirse. Y aún así, hay un Dios capaz de sanar lo que nadie puede ver.
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1: Tu cerebro genera suficiente energía eléctrica para encender una bombilla pequeña. Fuiste diseñado con una complejidad extraordinaria. No eres accidente, eres propósito.
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2: No hay nada bueno que nosotros...

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1: Algunas semillas pueden permanecer dormidas durante décadas en el desierto, esperando el momento exacto para florecer. Hay procesos que parecen muertos, pero solo están esperando su tiempo. Confía.
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1: En una sola noche despejada, puedes ver galaxias cuya luz viajó millones de años para llegar hasta tus ojos. El universo es inmenso y el creador de todo es nuestro Dios, el Rey de Gloria. Y aún en medio de todo esto, Él conoce tu nombre.
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2: Cantemos, muchos van a ser quebrantados, sanados, ministrados por Dios. Porque no hemos venido a hacernos famosos este lugar. Hemos venido creyendo.

0: puedes darle un abrazo que está a tu costado.
1: Solamente el pueblo del Señor. Solamente el pueblo del Señor. Solo esta parte.

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1: Excavaciones arqueológicas revelan evidencias de antiguas murallas colapsadas en Jericó, una de las historias más impresionantes registradas en la Biblia. Hay muros que la fuerza humana no derriba, pero la fe sí.
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1: La luna se aleja de la Tierra aproximadamente 3 centímetros cada año. El universo se mueve constantemente, pero las promesas de Dios permanecen firmes.
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0: medicina, rompe la secadez, rompelo, Señor.
1: Toma el dominio, Dios. Toma el dominio, Dios.
2: Santo, Santo, Santo, aleluya. Aleluya.
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1: Cada segundo, el sol libera más energía de la que la humanidad ha consumido en toda su historia. Y aún así, fue creado por una sola palabra de Dios.
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1: La huella digital. No existen dos huellas digitales idénticas en todo el planeta. Entre miles de millones de personas, tú sigues siendo único. Diseñado con intención, creado con propósito.
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1: La Biblia describe el arca

0: Noé con medidas tan precisas que ingenieros modernos afirman que tenía estabilidad ideal para sobrevivir grandes tormentas. Los que muchos llaman historia, otros los llaman evidencia. Sigue conectado.
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0: ¿Sabes? No importa en qué tempestad estés, qué tipo de tormenta estés viviendo, aún ni la magnitud de las olas del mar que azoten tu barca. Si te quedaste en el calor sofocante del desierto, ¿a qué altura o qué profundidad te encuentres? Él irá por ti, te buscará y te encontrará, te sanará, te salvará y te dará una vida con un futuro glorioso. Él te está buscando. Su nombre es Jesús.
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2: Cuán amable es tu morada, Señor. Es tu presencia, Señor, donde estoy completo. Solo tú eres mi porción, Señor. ¿Cuántos pueden decir amén?

0: ¿Cuánto puede levantar su voz al Señor y decirle gracias, Señor? ¡Sí, Señor!
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habla acerca del altar. El altar eran lugares en donde se traían sacrificios, y regularmente esos sacrificios eran a través y en medio de la adoración.

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El día que escribí esta canción sentada en la cocina de mi casa en el mes de septiembre del 2020. 4 o 5 días después de escribir esta alabanza, esperando un milagro de parte de Dios, recibo un positive pregnancy test, un examen de embarazo positivo, y comencé a celebrar mi victoria y dije, wow, el milagro que tú me dijiste en la alabanza ya lo tengo. Cuando voy al doctor, el doctor busca, dice, no encuentro nada. Salí de lo del doctor y comencé a llorar y dije, Señor, ¿y ahora qué? Celebré lo que no tenía antes de tiempo, y Dios me hablaba y me ministraba. Tú no celebras algo cuando lo tienes, tú celebras algo antes de que ha llegado. Yo quiero hablarle a través de

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Haz una oración ahí en tu lugar. Dile: Señor, yo quiero permanecer solo en ti. Que tu presencia nunca se aparte, Señor, de mí. Derrama tu Espíritu, Señor, sobre nosotros.

sí, Señor. Solo en ti podemos confiar, Señor. Tú eres nuestro Señor.

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2: La luna se aleja de la Tierra aproximadamente 3 centímetros cada año. El universo se mueve constantemente, pero las promesas de Dios permanecen firmes.
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Háblanos, Jesús. Háblanos, Jesús. Apláudale fuerte a Él en esta noche. Él es fiel. Él es bueno. Una vez nos reunimos con los muchachos y dijimos qué es lo que más nos...

No te escondas, porque Él te está buscando y no importa dónde estés, te encontrará. Sí, a ti, aún con tus errores, también con esos defectos, también con ese carácter que lidias cada día. ¿Sabes para qué? Para moldearte y perfeccionarte. No te escondas de Dios. Deja de ocultarte, sal a la luz y deja que Él haga su voluntad en ti. No te escondas. 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
1: En una sola noche despejada, puedes ver galaxias cuya luz viajó millones de años para llegar hasta tus ojos. El universo es inmenso y el creador de todo es nuestro Dios, el Rey de Gloria. Y aún en medio de todo esto, Él conoce tu nombre.
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es tu puerta, Él es tu salida. Todo aquel que necesita que Jesús sea su puerta, levanta tus manos al cielo. Dile, Señor, ayúdame, Jesús.

0: Te amamos, Señor. Sé nuestra puerta, sé nuestra salida.
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1: Cada segundo, el sol libera más energía de la que la humanidad ha consumido en toda su historia. Y aún así, fue creado por una sola palabra de Dios.
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1: El corazón humano puede latir más de 3.000 millones de veces durante una vida, sin detenerse, sin rendirse. Y aún así, hay un Dios capaz de sanar lo que nadie puede ver.
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1: Excavaciones arqueológicas revelan evidencias de antiguas murallas colapsadas en Jericó, una de las historias más impresionantes registradas en la Biblia. 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
2: Hola, ¿qué tal? Desde aquí, desde El Terruño, les saludamos en esta historia donde conocerán a varios amigos que viven y que tienen sus propias historias. Ah, se me olvidaba. Este lugar que llamamos El Terruño se parece mucho a tu pueblo o a tu barrio. La única diferencia es que los amigos que vas a conocer son lagartos. Es difícil creer que solo ha pasado un día desde que Eli, su papá y sus amigos llegaron a la ciudad de Caimán para ayudar en la entrega de suministros a los que quedaron atrapados por la gran inundación. Después de despejar un desagüe bloqueado y ser barridos debajo de la ciudad por la corriente, Eli y Pillín están a salvos. Todos han pasado una buena noche y la ciudad está empezando a volver a la normalidad. Ahora llega el momento en que nuestro grupo tiene que regresar a Terruño.
3: El autobús está casi listo para salir. Solo quiero decir lo mucho que apreciamos a cada uno de ustedes que hayan venido para ayudar cuando más los necesitábamos. ¿Y Eli?
4: Sí, dígame, señor Chaparro.
3: Trata de mantenerte alejado de los desagües pluviales.
4: No se preocupe.
5: Igualmente.
6: Palabra de arriba, Eli. Llamada telefónica llega para ti.
4: ¿Una llamada para mí? ¿Hola?
7: Hola, Eli. Te habla Rita Rizzo, Noticias CCN.
4: Ah, hola, buenas tardes, señorita Rizzo.
5: ¿Rita Rizzo está llamando? ¡Wow!
7: Tenía la esperanza de encontrarme contigo antes de que tú y tus amigos salieran. Solo quería hacerte saber que tu entrevista de ayer tuvo la calificación más alta de cualquier noticiero durante todo este desastre. Hemos colocado los clips de video en la página web de CCN y estamos recibiendo miles de visitas cada hora. Hizo una gran impresión.
4: ¡Wow! Bueno, no fue nada especial. Simplemente conté lo que nos pasó a Pillín y a mí.
7: Pero hablaste de una manera muy honesta acerca de tu fe en Dios. Yo creo que por eso la gente quiere escuchar más. Fue genial conocerte en persona y escuchar tu inspiradora historia, Eli. Cuídate. Adiós.
4: Ah, sí, adiós.
5: ¡Wow! ¿Qué dijo?
4: Que mi entrevista en CCN ayer tuvo calificaciones muy altas. Incluso la han publicado en línea y un montón de lagartos lo están descargando del sitio web de CCN.
5: ¿Eres una celebridad? ¿Me das tu autógrafo?
4: Pillín, todo lo que logré es hacer que fuéramos arrastrados por el desagüe. Esto es realmente vergonzoso. No soy un héroe, no merezco toda esta atención.
3: Eli, creo que hiciste mucho. Tal vez no puedes darte cuenta de eso ahora.

0: Ahora, pero creo que con el tiempo se te aclarará. Tengo que correr para asistir en algunas otras cosas, pero gracias a todos por venir. Fue genial conocerles.
1: Adiós, adiós, adiós. Antes que emigren a su arrabal, conocer a ustedes, Píos fue capital. Sereno, luego, pronto.
2: Antes de preguntar, Chami, Chispoleto dice que antes de volver a casa quería que supiéramos que realmente fue un placer conocernos, que nos vaya bien y que será hasta la próxima.
3: Ah, ya veo. También te apreciamos, Chispoleto, y todo lo que hiciste para ayudarnos mientras estábamos aquí.
4: ¿Es demasiado tarde? ¿Han salido?
5: ¡Señora Nessie!
2: ¡Nessie!
4: ¡Ah, gracias a Dios! Tengo la oportunidad de verlos una vez más antes de salir. ¡Otra vez! ¡Gracias, muchachos, por ayudar a una pobre anciana en su angustia!
5: Fue un placer, señora Nessie. Chami, Lucila, esta es la señora Nessie. Ella fue uno de los lagartos a quienes Pillín y yo pudimos entregar provisiones cuando el agua seguía todavía muy alta.
3: Encantada de conocerla, doña Nessie. Igualmente.
4: El Señor los bendiga a todos ustedes por venir a ayudarnos. Muchas gracias.
5: De nada, señora Nessie. ¿Va a estar bien?
4: Bueno, va a tomar tiempo antes de que mi casa esté de nuevo en buena condición y... mi pobre jardín de rosas! Pero el Señor es bueno. Él me da las fuerzas y me cuida. Adiós a todos. Dios les bendiga.
3: Adiós, doña Nessie. Bye.
6: Bueno, chicos, ¿estamos listos para volver a Terruño?
7: ¡Sí!
3: ¡Sí!
6: No hace mucho tiempo atrás que los fui a buscar para traerlos aquí, a Caimán. Son un buen grupo de chicos. Es mi privilegio conducirlos de vuelta a Terruño. Y Eli, alentaste mi corazón durante unos momentos difíciles en mi vida. Y por eso te doy las gracias.
5: Gracias, Eddie.
6: Gracias de nuevo a todos ustedes. ¡Todos a bordo!
5: Bueno, Eli, esto ha sido toda una aventura. Y aún doy gracias a Dios de que tú y Pillín no fueron seriamente heridos al ser arrastrados por ese desagüe.
8: Sí, papá. Hablando del desagüe, ¿te acuerdas del reloj que me diste antes de venir aquí?
5: ¿Estás hablando del reloj de bolsillo de mi abuelo?
8: Sí, ese mismo. Se me perdió cuando la lancha se rompió. Me siento muy mal y haré lo que sea para recompensártelo.
5: Eli, tú estás a salvo y eso es más que recompensa por la pérdida del reloj. No te preocupes.
8: Pero papá, mi bisabuelo hizo algo heroico y se lo pasó al abuelo, quien te lo dio a ti, y cada uno aprendió una lección importante. No solo me siento como que no aprendí nada, tuve que ir y perder el reloj también.
5: Creo que simplemente no estás prestando suficientemente atención, Eli.
8: ¿Qué quieres decir, papá?
5: Bueno, justo antes de subir a este autobús, por ejemplo, varias personas te buscaron para decirte cómo tus acciones hicieron un impacto en ellos. Si hubieras hecho algo más, aparte de lo que pensabas que Dios quería que hicieras, esas cosas nunca hubieran sucedido.
8: No sé, papá. Tal vez voy a... ¡Ay, no! ¿Otra vez?
5: Eli, ¿cuál es el problema ahora?
8: Aquí, entre el asiento del autobús y de la ventana. Un pedazo de papel. ¡Otra nota!
5: Te han llegado un buen número de ellas en los últimos días. ¿Qué dice esta?
8: Dice... Un héroe puede dudar de sí mismo, pero confía plenamente en Dios. ¿Quién los está escribiendo y cómo es que sabe tanto acerca de lo que me está pasando?
5: Totalmente confía en Dios. ¿Sabes? Eso me recuerda a un par de versículos de la Biblia en Proverbios 3, 5 y 6. Confía de todo corazón en el Señor y no en tu propia inteligencia. Ten presente al Señor en todo lo que hagas y Él te llevará por el camino recto.
8: ¿Y qué tiene que ver eso conmigo al no sentirme heroico?
5: Bueno, me he dado cuenta en los últimos días de que hubo momentos en que confiaste en Dios. Pero también hubo momentos en que confiaste en tus propias capacidades. Un verdadero héroe para Dios pone toda su confianza en lo que Dios puede lograr y deja los resultados a Él.
8: No sé, papá. Tal vez después de que tenga tiempo para pensar en esto, empezará a tener sentido esta situación. Caramba, pero me siento muy cansado. No puedo dormir mucho anoche. Exceso de excitación, supongo.
5: Bueno, trata de descansar un poco, Eli. Tengo la sensación de que toda esta tensión no va a desaparecer pronto.
8: Esta vez no voy a luchar para permanecer despierto. Papá, ¿de veras crees que Dios me usó? Aunque no hice nada heroico.
5: Sí, Eli, realmente lo creo. creo...

0: desconocido por todos los que están a bordo del autobús, el pueblo de Terruño estaba dando los toques finales a una celebración sorpresa de bienvenida a casa para Eli y sus amigos.
1: Casi todo está listo, señor alcalde.
2: Excelente, excelente. ¿Cómo está la plataforma desde donde voy a entregar mi discurso un señor en Terruño y presentar la llave de la ciudad al joven Lacerta?
1: Debidamente preparada y decorada, señor alcalde.
2: Y la banda de música de la escuela que tocará la marcha de los héroes?
1: En uniforme de gala y listos para tocar al momento apropiado.
2: ¿Qué del confeti cuando Elizardo Lacerta salga del autobús?
1: Los cañones de confeti están preparados y listos, señor alcalde.
2: Perfecto. ¿Y qué de los aviones de la Fuerza Aérea que harán un desfile aéreo en la conclusión de mi discurso?
1: Ah, no. Señor alcalde, me temo que yo...
2: No. Solo estoy bromeando acerca de los aviones. Entonces, ¿cuándo llega el autobús de Caimán?
1: Debería llegar en cualquier momento, señor alcalde.
3: Casi llegamos. ¡Epa, caramba! ¡Miren esto, amigos!
4: ¿Qué es, Eddie?
3: Parece que Terruño ha planeado una pequeña fiesta de bienvenida para ustedes, amigos.
5: ¡Wow! ¿Para nosotros?
4: ¡Muy impresionante!
6: ¡Ay, no!
1: Bienvenidos de vuelta a Terruño. Por favor, vayan directo a la plataforma, donde tenemos algunas sillas listas. Están marcadas con sus nombres.
6: ¡Wow! Esto es una gran sorpresa. Muchas gracias.
1: ¿Podría Elizardo Lacerta salir último del autobús? Y al llegar a la puerta, por favor, hacer una pausa. Tenemos un número de fotógrafos de la prensa que desean obtener su imagen. Muchas gracias.
6: ¿Qué? Espera un minuto. Realmente no creo que merezca todo esto.
4: ¿Qué? Vamos, Eli. Estás actuando muy raro. Te encanta ser el centro de atención.
5: Es verdad. Te gusta estar al frente en todas nuestras producciones de teatro. ¿Qué te pasa?
6: Pero es que eso es diferente. Una cosa es ser el protagonista en una obra de teatro, pero esto... ¡Esto es vergonzoso! Yo no hice nada, excepto romper las reglas y casi matarnos, pillín. Solo porque todo salió bien al fin, no quiere decir que soy un héroe. Me siento como todo un fraude, al igual que en mi sueño.
7: Eli, parece que todo el pueblo ha hecho mucho esfuerzo para recibirnos. Y es porque piensan que lo que has hecho merece ser celebrado. ¿De verdad quieres defraudar a todos?
6: Pues está bien, vamos.
8: ¡Ahí están!
5: ¡Esto es irreal!
9: Eli, no te muevas.
2: ¿Qué? Nos gustaría dar una cálida bienvenida a casa al grupo que viajó a Caimán para ayudar a los residentes allí durante su tiempo de tremenda necesidad. Y nos gustaría dar una especial bienvenida a casa para el héroe de la inundación, Elizardo Lacerta. ¡Suban todos a la plataforma!
5: ¿Cómo está mi saludo? Gesto de la mano para desfile.
4: Se ve muy bien, pillín. Toda esta atención me hace sentir muy autoconsciente.
6: Tú y yo.
2: Gracias y por favor, siéntense. Buenos lagartos de Terruño. Como su alcalde estoy emocionado al ver a lagartos ayudando a lagartos en su momento de más necesidad. Por otra parte, estoy doblemente emocionado cuando lagartos jóvenes como estos se encargan de hacer una diferencia en las vidas de los demás, como lo han hecho para los ciudadanos de la ciudad Caimán. Y me emociona aún más cuando un joven se destaca de la muchedumbre en un esfuerzo por servir a los demás, yendo más allá de lo que se pide y haciendo un sacrificio de su propia comodidad y seguridad para asegurar el bienestar de los demás. Por lo tanto, tengo el placer de anunciar que por los poderes que se me confieren, declaro que mañana será designado Día de Elizardo Lacerta, aquí, en el pueblo de Terruño.
6: ¿Qué?
2: Vamos a celebrar el día con un desfile en honor al héroe de Terruño y cerrar las festividades del día con un espectáculo deslumbrante de fuegos artificiales. Y a ver, ¿qué podemos hacer por conseguir el sobrevuelo de los aviones?
1: Ah, sí, señor alcalde.
2: Es un privilegio para mí presentar al joven Lacerta la llave del pueblo de Terruño Por favor, un paso adelante para recibir tu honor.
6: Gracias, señor alcalde.
2: Tal vez nuestro joven héroe tiene algunas palabras para nosotros esta tarde.
6: Pues yo...
2: Vamos, joven, no seas tímido.
8: Buenas tardes. Esto es realmente un gran honor y quiero decir gracias a todos los que trabajaron tan duro para hacer esto una realidad. Pero en verdad, no me siento como si merezco toda esta atención. Quiero decir, mi papá y mis amigos son tan responsables de que pudiéramos ir a Caimán. Y estaba en el lugar necesario cuando los desagües se destaparon. Créanme, Pidgin y yo hubiéramos con gusto evitado un viaje a los túneles de la alcantarilla. Supongo que lo único que quería hacer era estar donde pensé que Dios quería que yo estuviera. Y obviamente las cosas sucedieron de acuerdo con su plan, y no el mío. Ah, y gracias.
2: Gracias, Eli. ¿No es como un héroe ser modesto? Nos vemos mañana en el desfile y fuegos artificiales. Que tengas un buen día.

0: Lucila, Chami y Pillín, me alegro de que tuvimos la oportunidad de servir al señor y a los lagartos en Caimán juntos. Eli, me voy a casa. Nos vemos más tarde, ¿de acuerdo? Sí, está bien, papá.
1: Eli.
0: Hola, Mauro.
2: Nos enteramos que te enfermaste la noche antes de que nos fuéramos para Caimán. Es lamentable que no pudieras venir con nosotros.
0: Pero parece que te sientes mucho mejor ahora.
1: Sí, siento que no pude ir. No lo podía creer cuando te vi en la televisión. Eli, eso debe haber sido realmente aterrador. Tú y Pillín perdidos bajo Caimán y todo.
0: Sí, lo era al principio, pero cuando más pensábamos que Dios estaba con nosotros, menos miedo teníamos.
3: Mi papá dice que tal vez podríamos tomar un día de vacaciones para ir a dominio de los lagartos. Piensa que tal vez a todos ustedes les gustaría ir también.
0: Eso es genial, sí.
3: Seguro que las montañas rusas ahí no son tan temibles como ser arrastrados por el desagüe.
0: Creo que Pillín y yo estamos listos.
1: Ufa, me tengo que ir. Hasta luego, muchachos.
4: ¡Sí! ¡Sí, seguro! ¡Chao!
5: No me gusta decirlo, pero nunca pensé que uno de ustedes volvería a una bienvenida así. Ahora deben pensar que todos son peces gordos, con la llave de terruño y todo.
0: Bueno, en realidad no. No creo que yo sea merecedor de toda esta atención.
5: Pues a eso quiero llegar, Taraturo. Eli, sé que te di lata en la clase de la señorita Acacia sobre querer ir a este viaje loco para Caimán. Después de ver lo que pasó, me hizo sentir un poco mal. Pero no tan mal, ¿me entiendes? Y aún así, no significa que vamos a dejarte entrar en nuestro club de iguanas, ¿entiendes?
0: Entendido. Gracias, Chinche.
5: Ven, Taraturo. Vámonos.
2: Teniendo en cuenta el comportamiento habitual de Chinche, yo diría que Eli hizo un impacto considerable en su psique para provocar incluso una misiva de felicitación tibia.
3: ¿Ayuda?
2: No es típico de Chinche actuar de esa manera.
3: Creo que me gustaba más cuando estaba ayudando a Chami a entender a Chispoleto.
6: ¡Hola! Aquí está el equipo de rescate. Felicidades a todos ustedes y especialmente a ti, Eli.
0: Ay, no. ¿Tú también, abuelo?
6: Espera un minuto, Eli. Yo esperaba verte un poco más alegre cuando regresaras de esta misión de héroe, como tú le llamaste. Ahora veo a ese mismo lagarto desanimado. Bien, corrígeme si me equivoco, pero ¿no era la razón por la que fuiste a Caimán? ¿No tenías una noción de volver hecho un gran héroe?
0: Bueno, sí, quería ayudar a los pobres lagartos inundados.
6: Y por lo que he visto hoy, en todos estos discursos, música, fotógrafos y confeti, más de una persona te considera un verdadero héroe.
0: Y bueno, y es que eso es lo que me molesta tanto, abuelo. Fui allí para ser un héroe, pero no hice ninguna cosa heroica. Y ahora, mira todo esto.
6: Sí, sí, yo bien lo recuerdo, Eli. Te dije esa misma noche que te enteraste sobre Caimán en mi radio que ser un héroe para Dios no es como ser un superhéroe en la televisión o en las historias cómicas. Los héroes de Dios no consiguen su fuerza para hacer las cosas por sí mismos. Consiguen la fuerza de Dios, se preparan y se ponen en el lugar donde Dios pueda usarlos. Y por lo que veo, eso es exactamente lo que hiciste al ir a Caimán.
0: Está bien, abuelo, entiendo. Fui a Caimán porque quería hacer algo para Dios, pero todavía no entiendo cómo eso me convierte en un héroe, o incluso cómo Dios me usó.
6: Bueno, está bien. Sé que todo lo que pasó fue porque te saliste de la lancha cuando no deberías haberlo hecho. Pero Dios tomó ese acto y te dio la oportunidad de decirle a la gente acerca de Él. Mira los corazones que Dios tocó a través de tu voluntad de servir, Eli. Como Eddie y Nessie, y Rita, y Chaparro, y Chispoleto, y Chinche.
2: Y Chami, y Lucila.
3: Y Pillín.
6: Y la abuelita Gecko. Y a mí también. ¿Ves lo que sucede cuando pones cosas en las manos de Dios? Dios multiplica los esfuerzos de muchas otras maneras que puedes incluso soñar. A veces te felicitan y te aplauden, y a veces no. Pero eso no hace que seas menos que un héroe a los ojos de Dios.
0: ¡Guau, abuelo! Ahora entiendo lo que quieres decir. Gracias. Muchas gracias. ¡Papá! ¡Ya llegué! ¡Ya estoy en casa! Ah, hola Eli. ¿Te sientes mejor sobre todo lo que sucedió? Sí, ya me siento mucho mejor, papá. El abuelo Amole tenía algo que decir acerca de ser un héroe de Dios. Eso es bueno. Tienes correo. Un telegrama. ¿Un telegrama? Como en las viejas películas y programas de televisión. No sabía que todavía existían. Ah, supongo que sí, porque ahí hay uno esperándote. Correcto, gracias. Dice que es de Caimán. ¿Qué es lo que querrán? Dice, tengo un escalofrío en el asador por ajustarme contigo y tu colaborador. Debe ser de Chispoleto. Tengo noticias que es de Jefe. Ese reloj que sucumbió es seguro y bueno porque arribó.
5: ¿Encontraron el reloj?
0: Se enganchó en un filtro de poco adentro. Lo compondremos en un día o dos. Luego por envío lo desplegaremos. Conocerte fue emocionante. Eres abrillante. Firmado por Chispoleto. ¡Qué manera de hablar tiene ese Chispoleto! ¡Qué feliz me siento que encontraron el reloj, papá!
5: Yo también, mijo. Eli, ¿estás listo para la siguiente carta?
0: ¿Qué es?
5: Encontré este sobre en el patio cuando llegué a casa.
0: ¡Es otra nota!
5: ¿Igual que las otras notas que te han llegado?
0: Solo que esta es más larga. Estimado Eli, probablemente te has preguntado qué pasa con todas estas notas. Solo quiero que sepas que he estado observando cómo vives tu vida. Puedes haber cometido errores en el camino, pero siempre aprendes de esos errores y nunca dejas de tratar de vivir para Dios. Y por eso, eres una inspiración. Tienes el corazón de un héroe. Creo en ti. Eres mi héroe. Firmado. ¿Tú? ¿Papá?
5: Así es, Eli. Yo escribí esas notas.
0: Pero, ¿por qué?
5: Sí, llegar a ser un héroe para Dios es algo que tienes que aprender por ti mismo. Y por mucho que yo quería intervenir y corregirte, sabía que tenía que dejarte hacer algunos errores y aprender de ellos. Esas notas eran mi manera de mantenerte animado a través de los tiempos difíciles. Estoy orgulloso de lo que has logrado con la ayuda de Dios.
0: Papá, no sé qué decir.
5: No tienes que decir nada, Eli. Solo sigue confiando en el Señor en todo lo que haces.
0: Lo haré. Así que, papá.
5: Dime, Eli.
0: ¿De veras piensas que soy un héroe?
5: Más que eso, Eli. Creo que eres un héroe a la manera de Dios.

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1: La huella digital. No existen dos huellas digitales idénticas en todo el planeta. Entre miles de millones de personas, tú sigues siendo único. Diseñado con intención, creado con propósito.
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esperamos en ti, Jesús. Sí, Señor. Y queremos vivir, Jesús, cada día más enamorados de ti, Señor. Cada día más apasionados por ti, Jesús.

queremos vivir, Jesús, apasionados por ti, Señor, cada día más. Cada día más en nuestra vida, Señor. Aleluya. Sí, Señor. Oh, Jesús.

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1: 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Hay muros que la fuerza humana no derriba, pero la fe sí.
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1: Cada segundo, el sol libera más energía de la que la humanidad ha consumido en toda su historia. 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
1: La huella digital. No existen dos huellas digitales idénticas en todo el planeta. Entre miles de millones de personas, tú sigues siendo único. Diseñado con intención, creado con propósito.
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1: La luna se aleja de la Tierra aproximadamente 3 centímetros cada año. El universo se mueve constantemente, pero las promesas de Dios permanecen firmes.
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1: Tu cerebro genera suficiente energía eléctrica para encender una bombilla pequeña. Fuiste diseñado con una complejidad extraordinaria. No eres accidente, eres propósito.
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0: porque te tomé de los confines de la tierra y de tierras lejanas te llamé y te dije, mi siervo eres tú, te escogí y no te deseché. No temas porque yo estoy contigo. No desmayes porque yo soy tu Dios que te esfuerzo. Siempre te ayudaré, siempre te sustentaré con la diestra de mi justicia.
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1: Estudios históricos sugieren que Goliat pudo medir cerca de los 3 metros de altura. Un gigante real, derrotado por una fe real.
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1: 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Los que muchos llaman historia, otros los llaman evidencia. Sigue conectado.
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exaltamos, Señor. Queremos que tu Espíritu Santo se derrame como un río sobre nuestras vidas. Fluye, Señor. Que tu gloria descienda sobre tu pueblo.

0: Hola familia, muchas bendiciones. 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
0: Les amamos.
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3: Algunas semillas pueden permanecer dormidas durante décadas en el desierto, esperando el momento exacto para florecer. Hay procesos que parecen muertos, pero solo están esperando su tiempo. Confía.
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1: En una sola noche despejada, puedes ver galaxias cuya luz viajó millones de años para llegar hasta tus ojos. El universo es inmenso y el creador de todo es nuestro Dios, el Rey de Gloria. Y aún en medio de todo esto, Él conoce tu nombre.
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0: Día. 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
1: Hoy con manos levantadas a ti, Señor, te decimos que tú eres grande, que no hay nadie como tú.

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1: Te pueden abandonar a tus líderes, personas a las cuales admiras. En esta tierra pueden dejarte tus padres, pero aquel que no te deja se llama Jesús. Cuando tú levantas tu voz y le dices: Padre, aquí estoy,

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2: Señor, nuestros corazones están ardientes y deseosos de amarte.

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1: En una sola noche despejada, puedes ver galaxias cuya luz viajó millones de años para llegar hasta tus ojos. El universo es inmenso y el creador de todo es nuestro Dios, el Rey de Gloria. Y aún en medio de todo esto, Él conoce tu nombre.
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0: Jesús, hoy no te llama para juzgarte, ni para golpearte, mucho menos para acusarte, tampoco te está condenando. 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Cuando sientes a Jesús tan cerca, puedes entender algo, que su presencia es suficiente. Ven a Él pronto.
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Cada canción que hacemos es inspirada por Dios para cada tiempo. No importa lo que estemos pasando, Jesús dijo que no nos dejaría solos. En Romanos 8:31 la Biblia dice: si Dios es conmigo, ¿quién contra mí? Y si Dios está conmigo, nada me podrá hacer frente, nada me podrá detener.

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1: El corazón humano puede latir más de 3.000 millones de veces durante una vida, sin detenerse, sin rendirse. Y aún así, hay un Dios capaz de sanar lo que nadie puede ver.
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1: Excavaciones arqueológicas revelan evidencias de antiguas murallas colapsadas en Jericó, una de las historias más impresionantes registradas en la Biblia. Hay muros que la fuerza humana no derriba, pero la fe sí.
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0: mí Dios es omnipotente. Tiene el poder sin límites e inagotable. En otras palabras, poder infinito. Es omnisciente. El estado de tener un conocimiento total, la cualidad de saberlo todo. Es omnipresente. Capacidad de estar presente en todas partes simultáneamente. Significa que Dios está siempre presente en todas partes. Ese es mi Dios.
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2: ¡Súbele!

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1: Algunas semillas pueden permanecer dormidas durante décadas en el desierto, esperando el momento exacto para florecer. Hay procesos que parecen muertos, pero solo están esperando su tiempo. Confía.
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1: La Biblia describe el arca de Noé con medidas tan precisas que ingenieros modernos afirman que tenía estabilidad ideal para sobrevivir grandes tormentas. Los que muchos llaman historia, otros los llaman evidencia. Sigue conectado.
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y cerrada la puerta. Camino hacia el lugar secreto a orar por tu familia, por tus hijos, por tu salud, por tus finanzas. No importando cuál sea tu petición especial, creyendo en un milagro poderoso en el nombre de Jesús. Pero no solamente orar, a leer su palabra, porque su palabra alimenta mi fe y aumenta mi confianza en Dios. Bueno es Jehová, fortaleza en el día de la angustia, y conoce los que en él confían. Seguimos orando, seguimos creyendo y seguimos confiando. Si te preguntan cómo estás, vas a contestar: estoy confiando en Dios.

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Vamos a declarar en este lugar y a confesar que el Señor es santo. Amén.

0: Dios y Señor de señores. Toda la tierra será llena del conocimiento de la gloria de tu nombre. Dale ese fuerte aplauso al Señor. Aleluya. Digno eres, Señor. ¿Cuántos creen que nuestro Dios es santo? ¿Cuántos pueden confesar conmigo
1: que tú eres santo? Tú eres digno.
0: Que se escuche por todo este lugar.

0: una vez más.
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2: Cada segundo, el sol libera más energía de la que la humanidad ha consumido en toda su historia. Y aún así, fue creado por una sola palabra de Dios.
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1: La luna se aleja de la Tierra aproximadamente 3 centímetros cada año. El universo se mueve constantemente, pero las promesas de Dios permanecen firmes.
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1: Tu cerebro genera suficiente energía eléctrica para encender una bombilla pequeña. Fuiste diseñado con una complejidad extraordinaria. No eres accidente, eres propósito.
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1: La huella digital. No existen dos huellas digitales idénticas en todo el planeta. Entre miles de millones de personas, tú sigues siendo único. Diseñado con intención, creado con propósito.
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